Escuchamos Charlie Brown con Benito Di Paola aquí en tu programa Melomanía a través de Radio Seca Independiente. Muchísimas gracias por la compañía, amigos y amigas. En tu programa Melomanía damos la bienvenida a Pablito de Tijera de Oro y Julio, mi hermano. Muchísimas gracias por la compañía. Abrazo de gol. Muchísimas gracias por estar aquí con nosotros el día de hoy. Muchísimas gracias por la compañía. Por ahí está también Normita. Muchísimas gracias por estar aquí con nosotros el día de hoy aquí en tu programa. Me

Damos la bienvenida a todos nuestros amigos que se están conectando a través del TikTok de Radio Azteca Independiente. Muchísimas gracias por la compañía. Muchísimas gracias, Elena, por esos tap tap. Muchísimas gracias por la compañía también a mi hermano Julio. Muchísimas gracias.

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1: Estamos escuchando al rey Roberto Carlos. Muchísimas gracias por la compañía. Si a ti te gusta la música brasileña y los clásicos, boa noite, Andrés. Ah, boa noite, Normita. Forte abrazo. Si a ti te gusta la música brasileña, los clásicos en inglés y en español, no te olvides de seguirnos, Radio Azteca Independiente.
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1: Así es que no te olvides de darnos un tap tap, seguirnos. Si te gusta la música brasileña, los clásicos, sean bienvenidos a su programa Melomanía.

Espectacular esta canción de Roberto Carlos, Eu Te Amo Tanto, aquí en tu programa Melomanía a través de Radio Azteca Independiente. Muchísimas gracias a todos nuestros amigos que se están conectando a través del TikTok, Radio Azteca Independiente, mi hermano Julio, Pablito, Elena, Arturo, Roma, Fátima, Luis, David, muchísimas gracias por la compañía. Y bueno, vamos a continuar con la programación con una más del rey Roberto Carlos. Esta canción se llama Ilegal, Inmoral o Engorda.

0: Escuchamos esta canción, Ilegal, Inmoral o Engorda, con Roberto Carlos aquí en tu programa Melomanía a través de Radio Azteca Independiente. Damos la bienvenida a todos nuestros amigos que se están conectando al TikTok de Radio Azteca Independiente. Sean bienvenidos, amigos. Si les gusta lo que están escuchando, pueden seguirnos para no perderse nuestros lives, que son los días lunes, miércoles y viernes a partir de las 10 de la noche, horario de la Ciudad de México, 11 de la noche en Lima, Perú. Muchísimas gracias. Y hasta Iquitos también. Muchísimas gracias por la compañía, mi Normita. Muchísimas gracias. Y bueno, damos la bienvenida a nuestro amigo Pablito Tijera de Oro, mi amigo Julio, abrazo de gol. Ya pronto estaremos ahí contigo, mi hermano, disfrutando de unas cerbatanas bien frías. Y bueno, muchísimas gracias por la compañía.
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0: Vamos a escuchar a João Ormandi, Canção pra te esperar.

vamos a decirle a Normita, Normita, voy a estar en Perú desde el 22 de octubre hasta el 4 de noviembre, y ahí vamos a estar un poquitito más cerca.

Escuchamos a Joao Ormonde con Canção para te esperar. Boa noite, Jamie. Qué placer que estés con nosotros el día de hoy. Muchísimas gracias por la compañía. Y bueno, vamos a continuar con la programación de tu programa Melomanía con esta canción de Natalia Lafourcade y Juan Gabriel que se llama Ya no vivo por vivir. Escuchen de estas dos espectaculares voces en una canción, Juan Gabriel, Natalia Lafourcade.

Muchísimas gracias a todos nuestros amigos que se están conectando a través del TikTok de Radio Azteca Independiente. Bienvenidos. Ya no vivo. Gracias a Ana Saucedo por seguirnos. Muchísimas gracias por la compañía.

Estamos escuchando Natalia Lafourcade y Juan Gabriel, Ya no vivo por vivir. Si a alguien le gusta la música brasileña y los clásicos en inglés y en español, no se olvide de seguirnos. Estamos aquí lunes, miércoles y viernes.

¿Qué voces escuchamos en las voces de Juan Gabriel y Natalia Lafourcade? Ya no vivo por vivir, aquí en tu programa Melomanía a través de Radio Azteca Independiente. Muchísimas gracias a todos nuestros amigos que se están conectando a través del TikTok de Radio Azteca Independiente. Si les gusta lo mejor de la música brasileña y los clásicos en inglés y español, no se olviden de seguirnos. Y bueno, vamos a continuar con esta canción de Golpes en el Corazón con Los Auténticos y Natalia Lafourcade. Claro que sí, Normita, ahorita la ponemos. Muchísimas gracias por la compañía.

Escuchamos Golpes en el Corazón con Los Auténticos Decadentes y Natalia Lafourcade aquí en tu programa Melomanía a través de Radio Azteca Independiente. Muchísimas gracias por la compañía, amigas, amigos. Gracias a Pablito, a Jamie, Nena, Leobardo, por ahí está Nonita, también alguien más, ahí está de incógnito. Muchísimas gracias por la compañía y gracias por estar aquí con nosotros el día de hoy en Melomanía a través de Radio Azteca Independiente. Muchísimas gracias por la compañía. Bueno, vamos a continuar con este pedido musical que nos hace Normita, esta canción de Alejandro Sanz, Mi Soledad y Yo. Damos la bienvenida a todos nuestros amigos que se están conectando. Radio Azteca Independiente.

Muchísimas gracias por la compañía. Escuchamos con Alejandro Sanz, Mr. Novedad, y yo un pedido de Normita con mucho cariño hasta Iquitos, Perú. Muchísimas gracias por la compañía también a Jamie y Pablito de Tijera de Oro, Miguel, Nena, Leobardo. Y estaba, muchísimas gracias por la compañía a todos y cada uno de ustedes. Por ahí también hay alguien de incógnito, así es que ahí por ahí mándenos saludos para que podamos saludarle. Muchísimas gracias por la compañía, amigas, amigos, en tu programa Melomanía. Y bueno, vamos a continuar con la programación con esta canción de Gwen Stefani que se llama Cool.

Pues fíjate, el fin de semana estuvo con mucha lluvia y ahorita sigue lloviendo, pero ya no tanto como el fin de semana, nos inundamos aquí y bueno, te digo que yo vivo en una zona alta, entonces para mí es más complicado inundarme, pero sí me inundé el fin de semana.

Jamie, te digo que que Andrés Estrada es Normita, así es que ahí salúdala, Normita de Tijuana, así es que no hay problema.

Escuchamos Cool con Gwen Stefani aquí en tu programa Melomanía a través de Radio Azteca Independiente, los 2000, aquí con todo. Comienzos de los 2000, si no mal recuerdo, esta canción de Gwen Stefani, que fue la vocalista de No Doubt, aquí en tu programa Melomanía, con esta canción Cool aquí en. Y bueno. Estaba acordándome de esa ola, ¿no? De los 2000, con Britney Spears, Christina Aguilera, precisamente Gwen Stefani. Bueno, vamos a continuar con esta canción. Ahorita que nos acordamos de esos comienzos de los 2000, entre 99 y 2000, vamos con Britney Spears, esta canción que se llama Baby One More Time.

Escuchamos Baby One More Time con Britney Spears aquí en tu programa Melomanía a través de Radio Azteca Independiente. Esto era comienzos de los 2000 y no es que hasta a 99, ¿eh? Ahí les encargo. Hace casi 26, 27 años puede ser, así es que pues para quienes pues ya nos acordamos de esa época, pues ya nos duelen las rodillas y bueno, hay que usar cubrebocas cuando nos dé gripa. Bueno, ¿qué tal esta canción? Miren, a ver si les se acuerdan.

Escuchamos esta canción, Angel de Shaggy, aquí en tu programa Melomanía a través de Radio Azteca Independiente, recordando los 2000 aquí. Wow, qué canción. Muchísimas gracias, Jamie. Muchísimas gracias a todos nuestros amigos que se están conectando al TikTok de Radio Azteca Independiente. Muchísimas gracias por la compañía Bell también aquí en Melomanía. Y bueno, vamos a continuar con este pedido de Chio que se llama All For You de Janet Jackson aquí en tu programa Melomanía.

No sé si por ahí está Normita todavía. A ver, cuéntanos ahí. Porque aquí nada más tenemos en la tabla Jamie ahí.

Escuchamos a Janet Jackson, All For You. Hola Tania, buenas noches, bienvenida, qué gusto de tenerte aquí con nosotros. No sé si por ahí está Normita ahí, por favor. Que diga presente, que diga aló. Tienes razón. Ahorita platicamos al respecto. Mientras encontré esta canción, Águila Real, Lolita, a ver si es esta, ¿eh? Tú me dices. Todavía me dices si es esa, ¿eh?

Claro que sí, Jamie. Ahorita la ponemos. Muchísimas gracias por la compañía. También damos gracias a Normita por este pedido musical, Águila Real de Lolita. Muchísimas gracias por la compañía, Jamie. Y bueno, Chio puso ahí en contexto a Janet Jackson. Yo conocí a Janet Jackson por esta canción. No sé si ya la hayas escuchado, se llama When I Think of You, que tiene un ritmito más ochentero. Y bueno, ahí la recomendación del DJ es esta: When I Think of You, Janet.

Fue de hace 40 años, entonces tenía 3 años. Sí, pues yo me imagino que es de tener unos 30 y a lo mucho, Jenny. Y esta canción tiene 40, entonces no creo. Y ahora soy un gallito, un gallo que ya... Gallo viejo.

Sí, no, yo creo que sí, como unos 30, no sé. Dejémoslo en que sí, ¿no? Entonces. Claro, o sea, entre más uno se pone más interesante con la edad, déjame te digo.

Escuchamos When I Think of You, Janet Jackson, del año 1986, aquí en tu programa Melomanía, a través de Radio Azteca Independiente. Como Chio puso a Janet Jackson esta canción del 2001, yo creo que fue esa canción de All For You, y continuamos con esa canción que es de Janet Jackson, cortesía del DJ, de 1986, When I Think of You. Muchísimas gracias a todos nuestros amigos, Jamie, ahí está, no, este, Chio, creo que también está ahí Normita, y hay alguien más, hay dos más ahí de incógnito, pues si quieren decir un hola para que sepamos quiénes son, podemos saludarlos también. Bueno, ya viene la voz otra vez.

Vamos con esta canción que nos pide Jamie, que se llama Duri Duri con Click. No, no sales en la lista, Normita, no sales.

Escuchamos esta canción, Duri Duri Click, aquí en tu programa Melomanía, pedido de nuestra querida Jamie. Muchísimas gracias, Jamie, por la compañía. También hay a Chío, a Normita, muchísimas gracias por estar aquí con nosotros el día de hoy. Y bueno, vamos a continuar con la programación, dándole la bienvenida a Clara. Muchísimas gracias por la compañía. Y bueno, vamos a continuar con este pedido musical de Chío. Yo quiero que ustedes lo bailen ahí como se bailaba en esta época, al ritmo de Britney Spears, I'm a Slave for You. 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

Que estés muy bien, Jamie. Cuídate mucho, te quiero un montón. Que estén muy, muy bien, cuídate mucho y bueno, muchísimas gracias por la compañía. Hola Gisela, buenas noches. Buenas noches, Gisela, ¿todo bien?

Espero que sí la hayas bailado así, chido, como se bailaba en esa época, 2001. I'm a slave for you, Britney Spears, aquí en tu programa Melomanía. Muchísimas gracias y damos la bienvenida a David. Muchísimas gracias por la compañía. A Ana. Gisela, muchísimas gracias, querida, por la compañía. Y bueno, vamos a continuar con esta canción, un pedido musical de Chio, para pues muchísimas gracias por este pedido musical, Chio, copará David, esta canción Sálvame de RBD.

No, nunca en la vida, chido. Muchísimas gracias, Gisela, por ese presente. Muchísimas gracias. Buenas noches, Normita. Beso grande. Que estés muy bien. Gracias.

Espero poderte verte, Normita, ahí en este, cuando mi viaje a Perú. Y bueno, muchísimas gracias a Chio por este pedido musical para David. Muchísimas gracias. Sálvame con RBD aquí en tu programa Melomanía. Muchísimas gracias por la compañía, Gisela, Normita, David, Ana, Esmi. Muchísimas gracias por estar aquí con nosotros el día de hoy en tu programa Melomanía. Muchísimas gracias. Y bueno, vamos a continuar con la programación. Esta canción de Juan Luis Guerra, Mi Bendición.

Esta canción es huérfana, y bueno, ¿cómo que no conocías este tema tan hermoso? Yo te lo presento, Gisela, mi bendición. Y bueno, ahí chido, tienes que ponerte el teléfono al oído para que decirte te quiero ahí al oído. Muchísimas gracias, Gisela. Ahí vamos a bailar este tema ahí en octubre, claro que sí. Mi bendición con Juan Luis Guerra.

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1: Yo creo que esta sí la conocen, a ver, miren. No sé si la conozcas, Gisela, esta sonó mucho en México, a los finales de los 90, creo.

Déjate, digo, Gisela, que esta canción sonó en México. Y creo que fue el único hit de este Chichi Peralta aquí. Bueno, más bien yo no le conocí otra canción, ¿eh?

Y bueno, ya nosotros ya para despedirnos el día de hoy, muchísimas gracias por la compañía. También muchísimas gracias a Gisela, muchísimas gracias a Ana también ahí. Si nos dejas ahí un follow, sería muy bueno. Muchísimas gracias. Pues solamente que no me he cortado el pelo, que eso es lo diferente. Y bueno, pues la barba, ¿no? Que ya otra vez está creciendo, ya después de hacer el trámite del pasaporte. Es eso, ¿no? Yo supongo. Ahí vamos a quitarnos el micro para que veas. Es diferente, ¿no? No me he cortado el pelo aún. Ya pronto lo voy a hacer. Pues la barba, ¿no? Básicamente, mira ahí. Ahí se da el celular. Me dañaron rosa tus espinas. Más bien que me peiné, ¿no? Eso fue lo diferente. Qué bueno, muchísimas gracias por la compañía. Y bueno, ahí está. Sí, yo creo, no sé, algo. O a ver, tú dime ahí que me notas diferente. Muchísimas gracias. Hacen que me ponga rojo. Muchísimas gracias, chido. Y hablando, vamos a poner esta canción ya para despedirnos de esta canción de la Sonora Dinamita que se llama Qué Bello. Con Kika Edgar, yo no sabía que tenía semejante vocerón, ¿eh?

Sí, como te decía, Chio, pues Kika Edgar, así como que pues siempre hemos tenido algo especial. Bueno, más bien yo, ¿no? Ella no creo que sepa quién soy, ¿verdad? Pero bueno, sí, uno de mis crushes, creo que sí, ¿no? Más uno a alguien les gustan las mujeres más exuberantes, más, ¿no? A mí me gusta Kika Edgar y fue y esa actuación en Amor Real. Hombre, yo ahí me derretía. Y bueno, muchísimas gracias. Sí, así, claro, contigo también, chido. Claro, así, mira, ¿ves cómo me pones rojo cuando me dices cosas bonitas? Pues así, mira. Y bueno, vamos a continuar y a cerrar con este programa del día de hoy, con esta canción que nos pide Rey de Kemet, que se llama Lo Ves. Alejandro Sanz, aquí en tu programa Melomanía, a través de Radio Azteca Independiente. Nos vemos el próximo viernes ya, botanero. Muchísimas gracias. Adela Noriega, sí, también muy bonita, de verdad. Yo me acuerdo de esa novela Fuego en la Sangre. Ya el viernes se me antoja como para que sea telenovelero. ¿Sale? Entonces ahí vamos a estar platicando ahí. Hay cosas, bueno, muchísimas gracias por la compañía. Nos vemos el siguiente programa, que es el día viernes. Muchísimas gracias por la compañía, Gisela, Rey de Kemet, Ana, muchísimas gracias por la compañía, por estar aquí con nosotros, gracias por aguantarnos ahí también. Y claro, a mi chío, muchísimas gracias también por estar aquí con nosotros. Beso grande.

Muchísimas gracias por la compañía y damos la bienvenida. Saludamos a Tony. Nos vemos el próximo día, viernes, aquí en tu programa Melomanía a través de Radio Azteca Independiente. Muchísimas gracias, Gisela, Rey de Kemet, Ana, muchísimas gracias por estar aquí con nosotros. Tony, Michio, muchísimas gracias a todos por la compañía. Y bueno, ay, Ana, no te olvides de seguirnos para que no te pierdas lo mejor de la programación, los clásicos en inglés y español y lo mejor de la música brasileña. Muchísimas gracias por la compañía. Nos vemos, que estén muy bien. Nos vemos al contrario, Gisela, yo soy el que agradece la compañía. Gracias por ayudarme ahí con los comentarios. Y bueno, nos vemos el próximo viernes. Chao, chao.

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Hola amigos, les saluda Enrique Burgos Sumaeta, quien conducirá el programa La Joven Guardia, y escucharemos la música del rock brasileño entre los años 1955 a 1970, con intérpretes como Roberto Carlos, Erasmo Carlos, Sérgio Murilo, Celi Campelo y muchos más. Además vamos a tener dos segmentos especiales como contrapunto de cantantes brasileños versus otros internacionales. Y en el segmento plus haremos un tributo a quienes dieron origen al ritmo del rock actual. Nos estamos escuchando, amigos yeye.

Hola amigos, les saluda Enrique Burgos Omaeta transmitiendo por el Estudio 2 de Bossa Nova Perú Radio desde Lima, Perú. Y damos inicio al programa de la joven guarda de esta noche, y en la cual vamos a escuchar a Renato y sus Blue Caps, a Roberto Carlos, a Erasmo Carlos, a Sergio Murilo y a Os Golden Boys. Y en nuestro segmento Contrapunto vamos a tener a Roberto Carlos, a Bobby Darin, a Daniela Mercury, al peruano Coco Montana, a Leno y Lilian, al grupo The Monkees, a Sally y Tony Campelu, y a Chris Man Norman y a Susie Cuatro. Y al final del programa, en el segmento Plus, vamos a hacer un tributo a la música de Chubby Checker. Y empezamos nuestra edición de hoy con Renato y sus Blue Caps y la canción Peppermint Twist.

Y ahora estamos con la gran cantante brasileña Daniela Mercury. Pero lo original de este caso es que Daniela está cantando en japonés la canción Suki.

Y el contrapunto es con el peruano Coco Montana, Sukiyaki, y esto se lo dedico en forma especial hasta Venezuela. Vamos con Betita Donaires. Es para ti esta canción, Betita, para tus recuerdos.

Y regresamos al segundo segmento de la Joven Guarda, brasileña. Y esta vez estamos con Renato y sus Blue Caps y la canción Namorandú.

Y así entramos a la última secuencia de la joven guardia brasileña. Y estamos con Chega, Renato y sus Blue Caps. Y esto es un saludo para Sandrita Barrios, quien está disfrutando muchísimo de su viaje por Brasil. Muchos saludos, Sandrita, y que siga disfrutándolo.

Y terminamos nuestra secuencia de la Joven Guarda brasileña con Os Golden Boys y Deixa Falar. Y luego seguimos con Plus de Xavi Checker.

Y empezamos nuestra secuencia plus con el rey del quiz, con Xavi Checker y Let's Twist Again.

y ahora estamos con la canción mexicana La Paloma, por supuesto con Xavi Checker, que está haciendo mover los piecitos de Sandrita Barrios.

Y así vamos cerrando la noche de Chubby Checker con Twisting Around the World. Y este es un saludo muy especial para mi gran amiga Giovanita Yen. Que lo pasen lindo.

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